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1: 7:02 p.m. Sonando la número uno de los colombianos.
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muchas personas están frustradas porque no reciben respuesta a sus oraciones. En sus corazones profesan día y noche que Dios no los escucha. Y es porque piden algo y no reciben respuesta a lo que piden. Mis amigos, escuchen bien. Dios siempre responde. A veces dice sí, a veces dice no, a veces dice, cógela con calma, espera, cógela con calma. Pero Él siempre responde. Escucha bien las oraciones hechas con el corazón. Tienen respuesta de Dios. Así que no te afanes, ten calma, no te rindas, porque ya casi viene tu respuesta. Y dirás, cuando la respuesta llegue, valió la pena orar, valió la pena esperar, valió la pena cada lágrima, porque Dios me ha dado más de lo que pedía. Dios me ha dado más de lo que deseaba. Y vas a decir, gracias Dios. Por eso hoy, ten confianza en Dios. Ten valor, no te desanimes. Ten confianza en tu papá, en Dios, en ese Dios bueno que te ama. Que Dios te bendiga inmensamente y que tengas un hermoso día agarrado de la bendición de Dios. Recuerda que Dios es bueno. Dios.

las 6 de la mañana ya con 9 minutos, 6 de la mañana, 9 minutos. Saludo cordial para todos los que a esta hora están en sintonía de la estación del primer lugar, Olímpica Estéreo 97.1. La estación

0: Bueno, son las 6:09 a.m. Un saludo cordial para todos. A esta hora nos saluda Rey Tapias, el Rey Latino, a través de la estación del primer lugar, Olímpica Estéreo 97.1. Son las 6:09 a.m. Este es el número uno de las mañanas, temprano y más bacano. Voy a tratar de solucionar un poquito el tema del sonido. Ya regreso para traerles titulares. Y comenzar con todo este primero de septiembre. Ya se siente, mi gente.
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Ok, sí. Ok, bueno. Son las 6 de la mañana con 15 minutos. 6 de la mañana, 15 minutos. Es Olímpica Estéreo, temprano y más bacano. Y es el momento de irnos con los...

Bueno, 6 de la mañana, 16 ya, titulares de las noticias con las que despertamos este primero de septiembre. Ay, Dios mío. Primero de septiembre. Ok, 6 con 16. Niña de 6 años que llevaba una semana desaparecida, la hallaron sin vida. Colombia está de luto. Michelle Dayana, la niña de 6 años desaparecida en Buritaca, fue encontrada sin signos vitales. 6 de la mañana con 16 minutos. Titulares, mucha atención. Lucas Murillo ya está en Florida Blanca para iniciar valoración médica especializada. Increíble, los médicos no pueden creer que joven parapléjico empezó a caminar luego de que entregara su vida a Dios. Hombre falleció y los pagodiarios siguen cobrando y amenazando a su hija. No, esto es de no creer. Esto es increíble. Elvis falleció, pero sus cobradores no lo creen y ahora amenazan a su hija y a su familia y las han convertido en víctimas. Más titulares son las 6 de la mañana con 18. Agosto dejó 88 muertes violentas en el departamento del Magdalena. 56 personas fueron asesinadas a tiros, 12 de estas en Santa Marta, 24 murieron por lesiones sufridas en accidentes de tránsito. Hubo dobles crímenes en los municipios de la zona bananera y Ciénaga. Más titulares, 6 con 18. Murió magangueleño tras ser alcanzado por una bala en medio de un ataque sicarial en Bosconia. El hombre oriundo de Yati, Magangué, se desempeñaba como administrador de un establecimiento nocturno cuando quedó en medio del ataque armado. Las primeras versiones indican que él no era el objetivo del sicario. Tristeza, oiga. 6 con 18, mujer salió a compartir con amigos y terminó muerta con una herida en la cabeza en una zona inmontada. Erika Judith González Escorcia, de 49 años, fue encontrada sin vida en el sector Camino Jaramillo, en la vía que comunica a Campo de la Cruz con Suán. Las autoridades investigan las circunstancias que rodean su muerte. Al propio estilo del padre clero, extranjero se hacía pasar por sacerdote para pedir dinero por bendiciones.

adolescente de 17 años, perteneciente a la comunidad LGBTIQ+, fue hallado amordazado dentro de una vivienda. John Alex Naranjo Cuesta fue encontrado sin vida por su madre y con una funda de almohada atada a la boca. Un hombre habría sido visto saliendo del inmueble durante la madrugada y su celular también desapareció. Más titulares a esta hora de la mañana. Joven de 20 años murió triturado en una máquina de patas de pollo. Su familia cuestiona por qué estaba trabajando en esa área. John Jader López Zapata perdió la vida durante un turno nocturno en una planta de alimentos de San Antonio de Prado. Su familia cuestiona la capacitación que habría recibido y pide investigar las condiciones en las que fue asignado a esa labor. Baja el desempleo en Santa Marta, pero la informalidad sigue siendo un reto. 3.894 personas salieron del desempleo en el trimestre móvil anterior y mayo-julio del 2026, al pasar a estar ocupadas o desarrollar alguna actividad remunerada. Y por último, deportistas entre basura y malos olores en el Parque Los Trupillos. Se ha vuelto costumbre en el Parque Los Trupillos, ubicado en el barrio Mamatoco, un espacio creado para el esparcimiento, la recreación y el deporte, que quienes lo frecuentan tengan que enfrentarse a basureros improvisados y a los malos olores derivados de los residuos de comida que allí son arrojados. Titulares a las 6 de la mañana con 21 minutos, 6:21 en la estación del primer lugar. 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

0: Bueno, son las 6 de la mañana con 26 minutos. 6 de la mañana con 26. Saludo para Mario Torres.
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0: Buenos días, bendiciones. Bueno, ya suena esto, ya no me da nada que decir, ¿no?

0: Bueno, 6 de la mañana con 27 minutos. Quiero que la gente que nos está viendo y escuchando empiece a reportar sintonía. Buenos días desde Pamplonita. Saludos, bendiciones. Desde septiembre se siente que viene diciembre. Ahora viene una temporada de frutas interesante llamada buñuelo. Si usted no sabe de eso, no sabe de fruta, no opine. Hay una fruta también que tiene una cáscara, es como verde. Se llama pastel. Otros lo llaman ayaca. Pura fruta de temporada, ¿no? No vayan a creer que es que son inventos, ¿no? Pura fruta de temporada. 6 de la mañana con 28 minutos. Es el Olímpico Estéreo. Desde temprano, pegadita con mi emisora favorita, dice Michelle. Un abrazo. Saludos desde Los Córdobas. Desde septiembre se siente. Buenos días, Rey. ¿Cómo estás en este día? Bendecido para bendecir. Amén. Saludos. Buñuelo, ayaca, pastel. Esta es la temporada. Todas esas frutas salen en cosecha. Hombre, cómo no. Saludos para Luis Alberto Sirin. Un abrazo, gracias por la sintonía. Para todos los que se empiezan a sumar a la sintonía de Olímpico Estéreo, nos siguen a través del TikTok. Buenos días, saludos de San Andrés Islas. Rafael Granados, un abrazo, mi hermano. Bendiciones para ti. Que tengas un excelente, excelente día. Este es el número uno de las mañanas. Saludos para todos los que cumplen el mes de septiembre. Que tengan un excelente comienzo de mes. Desde Bogotá, Rosario dice, soy de La Guajira. Ay, Dios mío. Es un cambio bastante drástico. Bueno, por acá dice, llegó el día. Desde septiembre se siente que viene diciembre.
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0: Bueno, 6:29, momento de irme una pequeña pausa. Desde Polonia, Marcelita. Saludos, Marcela, buenos días, que tengas un excelente día y excelente mes. Buenos días, Mildred. Feliz día para ti y feliz mes de septiembre. Bueno, es amor y amistad también, ¿no? Ahora viene la pregunta del millón. ¿Cuándo es amor y amistad? ¿Es el primero? ¿El segundo? Porque si es el primero, es este fin de semana. Buenos días desde España, bendiciones, dice la morenita. ¿Cuándo es amor y amistad? Hay que empezar a buscar el tema porque... Primero hay que portarse bien con los amigos y las amigas. Pero principalmente con el amor de la vida, ¿no? Y él o ella está esperando un regalo. Javier Ariza, buenos días desde Polonia. Buenos días, saludos desde Santiago de Chile. Saludos, Joselito. 19 de septiembre, amor y amistad, y mi cumple es el 17. Ah, oh. Publicidad política pagada. Hey, Virrey, buen día. Feliz cumpleaños a Rocío López y bendiciones para todos ustedes. Dice, que se siente, sí, señor. Ya esto se está acabando. ¡Párale bola! Voy a la pausa, voy a la pausa, voy a la pausa, voy a la pausa.

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1: Bueno, por acá me dicen, buenos días, feliz cumpleaños, Carolina, maestra de acá, de parte de sus amigos y sus vecinos. Carolina, pero bueno, ¿es maestra o es maestre? Ahora quedé con la duda. Bueno, para Carolina, feliz cumpleaños. Para mí el regalo es mil bendiciones para todos. Bueno, excelente, un abrazo. Gente que se comunica con nosotros a través del chat y también a través del WhatsApp, 321-50-46971. Creo que está de más, pero lo voy a decir. Me van a disculpar, pero estoy... Este es el quinto día con la misma gripa. Que ni es gripa, ni sé qué es lo que es. Sé que está dando, porque hay mucha gente que me ha dado testimonio. Pero lo que me preocupa es que me dijeron, hey, esa vaina dura como 15 días. Y le he echado de todo. Nada más me falta una panchita, es lo único. Pero le he echado de todo. Limón, miel, jengibre. No friegue. Y no me quiere soltar. Es más, yo no tengo el virus ese. El virus ese me tiene a mí, qué diferencia. Saludo, Steven de Jesús Romero Rodríguez. Saludos. En serio, por eso es que estoy así y se me escucha así, porque estoy... Ay, te cae una tosecita. Entonces, la tos es tan intensa que te produce daño en las cuerdas. O sea, la garganta se te afecta. Te duelen los pulmones de tanto toser, te duele el cuerpo de tanto toser, te da dolor de cabeza, no duermes bien. Yo no sé qué es esta vaina, pero gripa no es. O sea, que la gripa dura 48 horas y sale para pintura. No, esta vaina es 5 días. No, mijo, pero bueno, ahí vamos. Aquí estamos, por lo menos. Vamos a laborar en el nombre de Dios, dice Mónica. 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

0: Bueno, son las 6:39. 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Son las 6:40. Ayer vi gente triste. Yo te apuesto que si lo zafan no se ponen tan tristes. No, que Messi se retiró. No, ya lo vimos jugar, ya está bueno, ya, ¿no? ¿Cierto? Quiero que un poco de gente con una tristeza, loco. Y bueno, ¿qué está pasando aquí? Yo creo que cuando se retire James nadie se va a poner tan triste. En serio, hay poco gente. Y yo, ay, ¿tú qué? ¿Son argentinos? ¿Qué? ¿Desde dónde le baja la sangre a Argentina? Pero bueno. Se pegan al corte. 6:41, dice, buen día, Ray, bendecido mes de septiembre para el equipo olímpico. Joana Quintero, saludo, Joanita. Manuel Contreras, saludos, buenos días. Me mandas un saludo, me llamo Steven, de Jesús Romero Rodríguez, saludos. Steven, Dios te bendiga, cápsulas de aceite de hígado de bacalao. Mira, le he tirado hasta aceite de oliva a esta vaina. Esto yo no sé qué es. Yo estoy por creer que esta vaina la fabricaron. Esto no es normal. No, ya yo quiero que esto salga de mí. Saludos a toda mi familia en Venezuela, municipio Mara desde Ibagué. Ya siento sus abrazos de Navidad. Hoy estamos en septiembre, se metieron los breves, señores.
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0: Saludos y bendiciones desde Valencia, Venezuela, mi gente de Santa Marta. Y por acá, ni si me pagan, me cambio de emisora, dice Michelle. Yarlis Álvarez, te saluda mi rey, Dios te bendiga. Yarlis, saludito. Dice por acá, buenos días, bendiciones, saludos desde Astrea, en el departamento del Cesar. Empezamos septiembre agarrados de la mano de Dios. Amén, amén y amén. Hola, buenos días, mi rey. Para mandarle un feliz cumpleaños a mi madre del alma, la vieja Elizabeth. Saludos desde Aruba, la Isla Bonita, para mi gente del, en la Peña Atlántico. Dice que la amo con toda mi vida. Debe ser la felicitación de cumpleaños. Adina Prieto, está triste. Porque ya llegaron los breaks. No entiendo. En serio, yo no, eso es como la gente que no toma café. Yo no entiendo por qué la gente se pone triste cuando vienen los breaks. Dile que una lloradera. Uy, si es la etapa más feliz del año, no ves que estás cerrando un libro y estás abriendo uno nuevo. Las páginas del próximo año están en blanco. Tú las escribes, ya. Con tus decisiones, tus actos, tus pensamientos, tus sueños, tu trabajo, tu esfuerzo, tu disciplina, escribe en las páginas del próximo año. A veces dice, la suerte existe. Es más, es bíblica, porque la suerte dice que reposa en el regazo del Señor. Pero no todo es suerte. Hay que trabajar. Así que cerramos el año alegres, felices, porque ya cumplimos con este año. Haya pasado lo que haya pasado y nos preparamos para un año nuevo bacano. Una tristeza, una nostalgia, una lloradera. No, hombre, así no se puede. Bueno, saludos desde Pescadito, de parte de Claudia. Saludos Olímpica Estéreo desde Papama. Buenos días, Rey. Desde hoy comienza a despertarlo uno con el desde septiembre se siente. Podéis jurarlo.
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0: Ese comentario está bueno. Y que vayan pidiendo desde ahora en las plataformas chinas lo que van a regalar o lo que se van a poner. Vayan pidiéndolo ahora para que les llegue a tiempo. Bueno, pues.
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0: Oiga, me he encontrado con esta noticia comenzando el día y me parece muy triste, me parece terrible. No hay nada más indefenso que un niño. Mira, el ser humano es el ser vivo sobre este planeta que cuando nace no tiene ninguna posibilidad de sobrevivir. Mira, hay tiburones que ya dentro del vientre de su madre pelean para ver quién va a salir. Y el que llega a ser más grande mata a los otros y él es el que vive. Y cuando sale al océano, ya es un depredador. La gacela se demora unos minutos para poder pararse en las cuatro patas. Y cuando ese animalito, que parece indefenso, ya se paró en cuatro patas, se convierte en presa, pero es difícil de atrapar. No sé si me estoy haciendo entender, pero todos los animales en la naturaleza tienen la capacidad al nacer de sobrevivir de alguna forma. El único que si usted lo tira en un ambiente distinto y lo más probable es que no sobreviva es un bebé humano. En ese orden de ideas, el ser humano necesita el acompañamiento de sus padres permanentemente. Necesita el acompañamiento de toda la comunidad, vecinos, amigos, familiares, para proteger a ese niño y darle la calidad de vida que le permite a ese niño desarrollarse. Cuando nos encontramos con noticias como esta, no habla bien de nosotros como sociedad. Habla que nos está faltando mucho para llegar a ser lo que deberíamos ser. Porque este tipo de noticias no deberían salir a la luz pública, no deberían existir en ninguna parte del mundo. Pero bueno, me toca leerla porque es noticia hoy. Imagínense que la niña de 6 años, que llevaba desaparecida una semana, fue hallada lamentablemente sin vida. Con profundo dolor fue confirmada la muerte de Michelle Dayana Henao Chavarría. ¿Sabes cuántos años tenía? 6 años. 6 añitos. Me van a disculpar, yo no sé ustedes, pero a mí me da una impotencia. Me toca este tipo de noticias porque yo tengo hijos, yo tengo sobrinas, tengo sobrinos. Y uno no quiere que nada les pase. Yo no quiero imaginarme esta pobre familia. 6 añitos, permanecía desaparecida desde el pasado 24 de agosto en el municipio de Buritacá, en Antioquia. La confirmación fue entregada el lunes 31 de agosto por el gobernador de Antioquia, Andrés Julián Rendón, quien informó que la menor fue encontrada sin vida en zona rural del municipio. Durante una semana, los familiares y habitantes de Buritacá, organismos de socorro, policía, bomberos, Cruz Roja y equipos especializados participaron en un amplio operativo de búsqueda, utilizando drones, unidades caninas y otros recursos para intentar localizarla. Michelle había sido vista por última vez el lunes 24 de agosto, cuando se encontraba en el sector de Cristo Rey. Su desaparición generó una gran movilización de la comunidad y de las autoridades. La noticia enluta a la familia de Michelle y al municipio de Buritacá, donde durante varios días la comunidad mantuvo la esperanza de encontrarla con vida. Esto es inconcebible. Por otra parte, una noticia esperanzadora. Lucas Murillo ya está en Florida Blanca para iniciar valoración médica especializada. Lucas Murillo y su familia ya se encuentran en Florida Blanca, Santander, donde el menor será valorado por un equipo médico especializado en cardiopatía congénita de la Fundación Cardiovascular de Colombia. Lucas fue trasladado desde Cúcuta en un avión ambulancia del Hospital Internacional de Colombia, acompañado durante el trayecto por un equipo médico especializado. El vuelo tuvo una duración aproximada de 20 minutos. Durante las próximas horas, los especialistas realizarán los exámenes y estudios necesarios para conocer su estado de salud y definir la ruta de atención más adecuada. La atención fue posible gracias a la articulación entre la Presidencia de la República, la nueva EPS y el HIC, Instituto Cardiovascular. Ojalá todo tenga un final feliz. Son las 6:50. 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

0: Bueno, que no se diga que no estamos haciendo la tarea. Que no se diga que hoy, primero de septiembre, no estamos haciendo la tarea.
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0: Saludos para José Luis Martínez. Saludos para Clau también. Muchas gracias. Un abrazo para ti, Clau. Excelente música para comenzar el día, dice Ana Zenaida Silva. Dice mi abuelita, mi primera canción, Lee Romero. Dice Elías, saludos desde New York. Qué nostalgia, vale. Y ahorita que empieza el frío en Nueva York. Oye, en Nueva York, ahí en la Quinta Avenida, donde está... Que es lo que está por ahí cerca, sí. Creo que es la entrada al metro. Hay una pantalla enorme y ahí se proyecta el video. Desde septiembre se siente que viene diciembre. Todos los latinos ya lo entienden, los gringos todavía no. No, a ellos no les cabe en la cabeza que nosotros arranquemos diciembre, fin de año en septiembre. Rosy Álvarez, una de Diomedes, listo, ahorita, más adelante, ya, ahorita son una de Diomedes, ¿no? Bueno, no, sonaron dos de Diomedes. Saludos desde Medellín, dice Isa. Saludos, Isa, un abrazo para ti. Saludos, Olímpica Estéreo, desde Maracaibo, Venezuela. Un abrazo para todos los que se sintonizan, envían saludos, reportan sintonía. Arturo Castro, en Patico, Bolívar. Una de Poncho, dice José Luis, claro que sí. Oye, Susana de Castro. Este es el mes de Susana. ¿A cuántos días del cumpleaños, Susana? Hágale publicidad a su cumpleaños de una vez para que se llene allá donde fabrica. Todos los regalos que lleguen allá. Buenos días, bendiciones, Rey, dice Yule. Rosy dice saludos desde Brasil. Feliz, bendecido día desde Barcelona. Estamos a 5 días del cumpleaños de Susana de Castro. Todos los regalos que lleguen allá, a donde Fabri, allá en Curinca, donde está la bonga. 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Bueno, ahí encuentran a Susana. Así que pregunten por Susana y llévenle el regalo. Carlos Ortiz dice, estoy desde Valledupar. Saludos para Osnider Mora, el mejor panadero de Santa Marta y Ciénaga. ¡Arajo! Muchachos. Hey, voy a la pausa, voy a la pausa, voy a la...

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0: Bueno, más de una y más de uno se reconcilia en septiembre para no pasarlo solo. Anota porque no repito. Ahorita en septiembre hay gente reconciliándose para no pasarla solo. Ya en octubre después se le mete la brujita. Pero ahorita en septiembre, puro amor, puro love. No, yo me olvido de eso. Vamos a continuar. Con tal de no pasarlo solo. Si en el combo todas las amigas tienen novio, ella no va a ser la única. Ella llama al degenerado ese: oye, ven acá, te voy a perdonar. Y el man, con tal de que lo perdonen, se baja del bus con el oso más grande que quepa en el taxi. Ay, si él tampoco quiere pasar solo septiembre, ¡ah, oh, amor y amistad! ¿Dónde lo viste? Bueno, saludos a Yule, dice aquí a Leider, tienda El Escamoso en San José. A Rosy desde Brasil también, desde Valledupar para Carlos. Saludos para Osnaider Mora, el mejor panadero de Santa Marta. Ferca dice buenos días, bendiciones. Saludos desde Cereté, Córdoba. Cada vez que me colocan eso, yo tengo que hacer esto.
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0: Eso es un llamado, eso es un llamado. Saludos, Gabriel, un abrazo. Saludos desde Barranca Bermeja. Saludos para mi hermanito, el propio Goyomoto. Bendiciones. Firme como siempre, escuchando al mejor desde Pancaliente, Ciénaga. Felicidades a Gisela Jiménez. Ya se siente que viene diciembre. Ella quiere escuchar Mi Novia Querida de Villazón. Listo, y ahorita te la programo. Hombre, ¿cómo no? Por supuesto. Carlos dice, cumplo el 9. Está cerquita ya también. Felicidades a Gisela Jiménez. Aguachica César, Fabián. El simulacro será este fin de semana, para que lo tengan clarito. Si no estoy mal, el simulacro es el domingo. Domingo tendremos simulacro de fin de año.
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0: ¡Cacho! ¿Quién más está por acá? Gisela, saludos desde Panamá, escucho Olímpica. Fabián, se siente cerquita. Buenos días, bendiciones. Saludos para Carlos Ortiz. Buenos días, Rey. Saludos desde Baranoa, el gran Mauro Algarín. Cambiaron de técnico a tu equipo, ¿no? Otro nivel, no se hable más. Carlos Ortiz Casiano. Feliz día, amigo Rey. Saludos y bendiciones en sintonía. El man de la gelatina, el gran Víctor. Hoy con noticias, señores.
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0: Bueno, este tema de los préstamos a gota a gota, los famosos pagodiarios, ya están tomando otro nivel. Ya esta vaina ya se pasó de piña. Oye, ni los bancos hacen esto. En serio, ni los bancos hacen esto. Elvis falleció, pero sus cobradores no le creen y ahora amenazan a sus las hijas y a su familia. Tras perder la vida en medio de un aparatoso accidente de tránsito registrado el pasado 25 de agosto en la avenida Circunvalar de Barranquilla, un zapatero, al parecer, no descansa, ya que hasta su tumba lo siguen los cobradiarios que le habrían prestado dinero estando en vida. El caso de Elvis Giovanni Vargas Garnica, de 45 años, quien era reconocido zapatero de la capital del Atlántico, hoy tiene mucho de qué hablar por cuenta de los gota a gota en Colombia. Y es que, tras fallecer, los cobradores no le creen y ahora amenazan de muerte a sus hijas. El hoy occiso residía en el barrio Por Fin y era padre de 4 hijos y, según sus allegados, era un hombre trabajador que diariamente buscaba el sustento para su familia. Lo dramático es que quienes estaban realizando los cobros desconocían que Elvis ya había fallecido en el accidente de tránsito ocurrido horas antes. La familia quedó sumida en el dolor por la pérdida repentina del padre de 4 hijos, mientras enfrenta además la preocupación generada por las presuntas amenazas relacionadas con los cobros. La historia de Elvis quedará en la historia de Barranquilla, donde una vez salió a buscar el sustento de sus 4 hijos, pero la muerte se le atravesó en su camino y al parecer sus cobradores hoy quieren el dinero como sea. Ay, Dios mío. Bueno, y cierro esta tanda de noticias con esta. Esto está publicado en el Facebook de una página llamada Pescadito Mi Barrio Noticias. Dice que Mateus Márquez, un joven de 18 años, de Capao, de Canoa, en Brasil, vivió una experiencia que parecía irreversible. Tras una cirugía para retirar un tumor en la médula cervical, perdió los movimientos del cuello hacia abajo y quedó tetrapléjico. Lo que en un inicio fue un golpe devastador, con un futuro incierto y sin garantías de recuperación, hoy se ha transformado en un relato que conmueve por su fuerza y resiliencia. Meses después, Mateus ha logrado caminar nuevamente, incluso sin muletas, sorprendiendo a la comunidad médica y a quienes lo rodean. Su historia no solo habla de un proceso físico, sino también de un despertar espiritual. Criado en una familia cristiana, Mateus reconoce que la crisis lo llevó a replantearse su relación con Dios y decidió bautizarse y compartir públicamente cómo la fe se convirtió en un motor durante su recuperación. Si no hubiera pasado por todo lo que pasé, seguramente no tendría una relación con Dios. Confesó, dejando ver que la tragedia abrió un camino de transformación interior. Hoy, aunque su movilidad aún no es completa, Mateus camina con pasos firmes y con la convicción de que cada avance es un milagro en sí mismo. Su testimonio se ha vuelto viral porque conecta con lo más humano: la esperanza en medio de la adversidad, la fuerza de la fe y la capacidad de levantarse cuando todo parecía perdido. Una historia que toca fibras y recuerda que incluso en los momentos más oscuros siempre puede aparecer la luz. Una nota esperanzadora, ¿no? 7:15 en Olímpica.

0: Bueno, saludo para el Pollo Escorcia. Siempre en sintonía, siempre pendiente de Olímpica.
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0: Oye, son las 7:24.
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0: Ahí está Beto Zabaleta, ¿viste?
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0: ¿Qué hace que te estabas quitando la maicena de la cara? ¿Qué hace, ah? ¿Qué hace que estabas pensando en otra cosa? No, que el regalo de mi mamá para el Día de las Madres. Su Cristo bendito. Primero de septiembre, feliz cumpleaños, Alejandra Barros. Saludo, Alejandra, que lo cumplas muy, pero muy feliz. Diana dice, el año se fue rapidísimo. No, es que esto no, no. Esto no avisó, el tiempo no espera a nadie. Esto dice, el que se quedó, se quedó. Saludos desde Zaragoza, España. ¿Quién es? Celi Carvajal. Darlene dice, buenos días, bendiciones. Buenos días, Rey, reportando sintonía desde La Calera, temprano en Papacano, olimpiquista de corazón. Buen día, Dios te bendiga. Amén. Saludos para la familia Ortiz Zapata en San Cristóbal Bolívar, desde Venezuela. Bueno, el 2026 le falta poquito. Lo bueno del cuento es que lo que no podemos hacer es bajar los brazos. Todavía hay tiempo de que cosas pasen y cosas buenas. Fue un año difícil, complejo, con muchas noticias dolorosas, pero todavía el año no se ha acabado. Todavía puedes recibir eso que estás esperando de este año. Si sigues trabajando con constancia, si no bajas los brazos, si sigues insistiendo, si sigues tocando la puerta, en algún momento se abre. Y eso es válido para todas las personas en la vida. Persistencia. Persistir y resistir y nunca desistir. Saludos para William Carrillo en Polonia. Dice que lo extrañan mucho aquí en Santa Marta de parte de Karen. Larry Barros dice, gracias. Hola, buenos días desde Aruba. Saludos. Dice Irene. Paola Rangel dice, sí señor, ya casi las vacaciones. Ay, papá, para mi tierra, Santa Marta. Saludito para Diana Arévalo, Rey, día sin verte. Ah, bueno, aquí estamos, todas las mañanas, de 6 a 8, eso no falla. A menos que tenga algún problema técnico. De resto, aquí estoy en TikTok. Saludos desde Moncofa, España. Bienvenido septiembre. Me imagino esos españoles mirando a los colombianos que salen con su cuento.
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0: Y empiezan a decorar y a poner arbolitos y salen con una camiseta navideña. Y la gente así como, estos colombianos, ¿qué le pasa? Saludos a su intendente Rubén Jiménez. Dice, hoy salió volando el mensaje, de su esposa Shirley desde Barranquilla. Saludos, bendiciones. Buenos días a mi Samaria desde Subachoque. Mi hermanito pegadito a la sintonía desde Manantial Magdalena, Jader Fontalvo. Saludos, hermano mío. Buenos días, Rey. Dios te bendiga siempre, dice Sandrita. Un abrazo, Sandri. Que tengas un excelente mes de septiembre. La gente dice amor y amistad, pero se olvidan de la amistad. Solo es el amor. Sí, solo flores, chocolates, invitaciones a comer, a bailar, a tomar. Puras invitaciones por allá, por Gaira. No voy a decir más nada, porque después van a decir que el grosero soy yo. 7:28.
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0: 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Bueno, dice por acá que hace que faltaba un mes para el mundial. Y ya hace tres meses que se acabó. Y nos dejó a todos los colombianos enguayabados ese pedazo de mundial. Por lo menos yo soy víctima de esa vaina. Yo quedé totalmente zafado del fútbol colombiano. Pero te juro que creo que el tema ni siquiera pasa por los jugadores. Para mí es un tema de directivas. De cómo ellos, los directivos del fútbol en Colombia, ven el fútbol como un negocio donde ellos se lucran y lo demás no les importa. Entonces ya uno como va, como que se va enfriando y va perdiendo esa pasión y va a llegar un momento en que la gente no va a querer ir a los estadios. Hay muy pocos directivos en Colombia que de verdad les gusta el fútbol. La mayoría les gusta es el billete. Bueno, oye, dice por acá, feliz cumpleaños Alejandra Barros, de parte de Larry. Listo, perfecto. Bendiciones para Alejandra en el día de su cumpleaños. Saludos para San José de Saco desde Panamá. Saludos desde Santiago de Chile. Dulce, saludito. Hola, buenos días desde Socorro, Santander. Saluditos. Saludos mi hermano Rey Latino, su amigo de siempre, Nemesio Gómez. Hermano. Abrazo, papá. Desde Fundación Magdalena, conectado con Olímpica Estéreo, Haider. Saludos desde Riohacha. ¿Cuándo el simulacro? Este fin de semana. Está loco. Ese simulacro, ahí sí, ahí más de uno suelta el requiebre. Más de uno suelta el requiebre este fin de semana. Saludos, Muñe, buenos días. Euda González, buen día, saludos. ¿Quién más está por aquí? Desde Sincelejo. Saludos, Roy, un abrazo. ¿Quién más está por aquí? Doclus Castaño. Buen día, bendiciones, un saludito desde Bogotá. Peña también está por ahí. Amparo dice, excelente, de Santa Marta. Un corrido, a esta hora estamos modo vallenato. A ver, ¿quién más está por aquí? Saluditos. Desde septiembre se siente que viene diciembre. Pero por supuesto.
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0: Bueno, un dato interesante que nos deja saber el diario El Informador de la ciudad de Santa Marta, que refleja el tema de la seguridad en nuestra ciudad. Dice que agosto dejó 88 muertes violentas en el departamento del Magdalena. 56 personas fueron asesinadas a tiros, 12 de estas en Santa Marta. Y a eso precisamente me refiero. Las estadísticas reflejan que en comparación con julio, que ya había mostrado un aumento de 8 casos, este reflejó 16 más, lo que ha encendido las alarmas tanto en la comunidad, que pide mayores acciones policiales, como en las autoridades, que siguen trabajando para garantizar la seguridad. Los datos conocidos dan cuenta de que en Santa Marta 32 personas murieron trágicamente, mientras que las otras se presentaron en el resto de este ente territorial. De las 88 antes mencionadas, 56 fueron a bala en diferentes localidades del departamento, de las cuales 12 fueron sectores de Santa Marta. Dos casos más que se registraron durante los 31 días del pasado mes de julio. Con eso, la capital del departamento del Magdalena se mantiene como la zona con mayor criminalidad en esta parte del país. Situación a la que le deberá hacer frente el recién llegado coronel Jason Jair López Puerto a la jefatura del comando de la Policía Metropolitana de Santa Marta. Una ciudad turística sin seguridad, eso no pega. Y cierro con esta. Siempre he dicho que hay gente que quiere plata y no quiere trabajar. Al propio estilo del padre clero, extranjero se hacía pasar por sacerdote para pedir dinero por bendiciones. Un ciudadano extranjero que presuntamente se hacía pasar por sacerdote y cobraba dinero a conductores a cambio de supuestas bendiciones fue ubicado por la Policía Nacional en una vía pública de Medellín y quedó a disposición de las autoridades migratorias. El hombre identificado en la información conocida como Fray José Emanuel Torres, de 39 años, sería de nacionalidad venezolana y habría desarrollado esta actividad en Medellín y Bogotá, principalmente en vías de alto flujo vehicular. Según el reporte, el señalado detenía vehículos y ofrecía bendiciones a los conductores a cambio de dinero, actividad con la que presuntamente venía obteniendo recursos. La policía habría requerido al hombre para establecer la legalidad de la actividad que realizaba. Durante el procedimiento, según la información pública, no pudo sustentar su labor religiosa ni presentar documentación que acreditara su pertenencia a una organización religiosa conocida. Además, las autoridades verificaron su situación migratoria y establecieron que no contaría con los documentos que acreditan su permanencia regular en Colombia. Pero el procedimiento también permitió conocer otros antecedentes que ahora hacen parte de la situación ante las autoridades. Tenía antecedentes y un celular reportado como robado. Ahora le toca rezar por él mismo. 7:44.
2: Sí.

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2: La gente no respeta, man. Aquí está Diomedes Díaz. No intentes 7:45.

0: 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A ver qué más está por aquí. Buen día, bendiciones, saluditos desde Bogotá. Cincelejo también en sintonía desde Venezuela. El cruce, estado Zulia, para la familia Machado en el Tairona. Lizeth Bolaño, buenos días, mi rey. Buenos días, Lice. Richard dice, saludos para toda mi gente linda de Santa Marta. Un abrazo. Gracias por la sintonía. Eric Montalvo dice, hola. El Club de los Borrachos pone esa canción. Ay, Jesucristo. Bueno, saludos para la familia Colón Hernández en Gaira. Buen día, rey. Escuchando Olímpica Estéreo. Buenos días, dice Fry Sport. Gracias por la sintonía, gracias por trabajar, por moverse, por estar conectados a esta hora con la música de Olímpica Estéreo. Y que, ¿por qué no ponen música de diciembre? Pero por supuesto. El padre clero, pantalones tubito, color rojo, camisa manga larga azul. Mucha vaina buena. Y que el padre clero, ¿cómo te cae? Bueno, oye, 7:51. Bueno, gracias a todos los que se conectaron esta mañana a nuestro live, rey. Feliz cumpleaños de Diomedes, porfa, para Aleja Barros. Bueno, ya ahorita la programo para que la tengan ahí en su celebración de cumpleaños. Dice, por favor, saludar a la señora Rosalba Peña Soto. Estuvo de cumpleaños el pasado 30. Saludos para ella, bendiciones. Dice, saludos para la señora Ana en el Tairona de parte de su nieto Warley. 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Puedes seguirme escribiendo a través del 321-5046-971, el WhatsApp de Olímpica Estéreo. Me quedo aquí con buena música hasta las 10 de la mañana. Hasta aquí nuestra transmisión live en TikTok de Olímpica Estéreo Santa Marta. Gracias a los que nos siguen, le dan like y comparten el contenido. Son las 7:52. Me quedo con la gente que escucha 97.1.
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0: Este es Temprano es más bacano, el número uno de las mañanas. ¡Epa! Está el churro.

0: Bueno, ahí está el artista que se está recuperando. Jorge Iván El Chulo Díaz. Y uno de sus grandes, grandes éxitos. Una canción que suena muy bien en la ciudad de Santa Marta, que se llama El Frenito. 7:56. Bueno, antes de cerrar esta franja de Temprano Más Bacano, quiero mandarle un saludo a mi compadre Alex Manga. Un abrazo muy, pero muy especial para Alex. Por acá estuvo el Pollo compartiendo con nosotros y comentándonos todo lo que tiene que ver con este nuevo lanzamiento de Alex Manga, el presidente del vallenato. Estaba revisando los números y la canción aún de Alex Manga ya llega a 1,600,000 de... 600,000, ¿no? De reproducciones. Más de 1,500,000 de reproducciones de la canción aún de Alex Manga. Así que saludo para el presidente del vallenato. Un abrazo muy especial para el gran Alex. 7:57. Yo avanzo con más en Olímpica.
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5: 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Son las 8 de la mañana, 4 minutos. 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

0: Son las 8 de la mañana con 8 minutos. 8 de la mañana, 8 minutos. 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Saludo para el gran Catalino de Colombia. Saludo para el gran Cata. Saludo para el gran Robert Montaño también. Dice: buenos días. Un saludo para Alcides en Santa Marta, desde Estados Unidos. De parte de José Rojas. Oye, Ray, reportando sintonía, el gran Anthony Granados y Rafael Fuentes, recorriendo las calles de mi Santa Marta linda. Dice: saludos desde East Hampton, New York, para toda la familia en Santa Marta, de parte del Mir. Desde East Hampton. Un abrazo. Y ahorita viene el frío. Sí, ahorita les llega el frío. Ya, ya en Nueva York es con todo. Buenos días, muchas bendiciones. Logré con todo. Oye, Guillermo Llanes.
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0: Hasta que se queme el botón ese. Buenos días, Rey, bendiciones. Para reportar sintonía desde la tienda Salomé, Víctor Amariles. Para saludar a Narol, Diana y Antonella, Sebastián y Salomé Amariles. Hola, buen día, Rey, saludos desde el Retén Magdalena, María Olivares. Con Olímpica Estéreo se siente que viene diciembre, 21 de septiembre, amor y amistad, brujitas, grados y navidad. Desde María Eugenia, Giseli Jaramillo, Lewis Pertus y Gloricer Rudas, escuchando Olímpica Estéreo en Medialuna Magdalena, la tierra del bollo de yuca, del pescado, del queso y el suero salado. Rey, buenos días, saludos desde Bogotá, de parte de Alvarito Montenegro, compláceme con mensaje de Navidad del papá de los pollitos. Saludos a toda mi gente linda de Santa Marta, con ganas de arrancar, así sea a pie.
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0: Ya voy con más saludos. Pero antes voy con esta de Iván Francisco.

Sí, señor, mételo al congelador, Guillermo. Que no lo vayan a rayar, guárdemelo ahí. 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Ahora ya son las 8 de la mañana con 16 minutos, escuchas Olímpica. Temprano es más bacano. Por acá dice, hola, los escucho. Buenos días, saludos, César Gutiérrez, desde el Grupo Eléctrico JR Servicio. Buenos días, bendiciones. Mildred Díaz está de cumpleaños allá en el Cerro de las Tres Cruces, desde Maracaibo, Zulia, Venezuela, para Santa Marta, la tierra mágica, de parte de su esposo Elías Núñez. Saludos, saludos, 8 de la mañana con 17 en Olímpica.

Hermano mío, que viva la libertad. Fuera de los Estados Unidos, hoy en familia y escuchando Olímpica, que no es lo mismo. Caminando libre, hermano mío.

0: Bueno, que no se diga que no estamos haciendo la tarea.
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0: 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Este es el número uno de las mañanas, temprano, es más bacano, es el momento de entregarte el reporte del clima.

Hoy Santa Marta estará manejando temperatura máxima de 33 grados con mínimas de 25. El cielo estará parcialmente cubierto a lo largo de la mañana. Al mediodía tendremos sol radiante hasta la 1 de la tarde, donde registraremos 33 grados centígrados. A partir de ese momento se empezará a nublar y tendremos tormentas eléctricas desde las 3 de la tarde hasta las 6. Se prevé cielo cubierto, pero la temperatura permanecerá alta. Tendremos temperatura de 30 grados de promedio. No se esperan lluvias, pero sí tormentas eléctricas y algunas precipitaciones en la Sierra Nevada. Reporte de AccuWeather. Para Santa Marta, para mañana se prevé 34 como máxima, 26 como mínimo. Pronóstico del clima, a las 8:27 en la estación del mejor vallenato.

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0: Ya son las 8:33 minutos. 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

las 8:38 a esa hora de la mañana en Olímpica y temprano en Papacano. 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

0: Bueno, son las 8:48, avanzamos en esta buena mañana con Olímpica. 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Este es temprano, es más bacano. Saluditos, dice por acá, buenos días. Regálame un saludo para mi esposa Kaylee Castillo en Río de Oro, Cesar. Se metió septiembre, se siente que viene diciembre. Danilo Bautista en sintonía, en Montería. Se siente que viene diciembre. Abimael Pavón desde Fundación Magdalena. Darío Rincón desde Roma, Italia. Bendiciones en este nuevo mes. Aquí disfrutando un almuerzo delicioso con un calorcito que me recuerda a Santa Marta. Me dicen que hay partes en Europa donde está haciendo calor increíble, pero cierto. Saludos desde la Perla del Sur, Santana Magdalena. Buenos días, familia olímpica. Dios los bendiga siempre. Regálame la canción Nostalgia de Poncho. Y ahorita ya la programo. Hombre, cómo no. Buen día, bendiciones, mi gente de Olímpica. Saludos, Rafa. Buenos días, saludos a mi madre Nancy Benjumea, de parte de su hija, que la ama mucho, en Pescadito, de parte de Beatriz Jiménez. Dice, buenos días, yo escucho Olímpica Estéreo, deseo un súper favor de ustedes. Alguien muy especial para mí pasará su primer año por fuera. Uf, tremendo. Un día como hoy, ponía desde temprano la emisora olímpica para escuchar desde septiembre, se siente que viene diciembre. Es posible que ustedes puedan saludarlo. Su nombre es William Carrillo Barrios y está en Polonia. Para William Carrillo, bendiciones en la distancia, hermano. Y yo sé que esto duele.
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0: Por ahí va, con mucho cariño. Va a ser muy duro, imagínate, diciembre y uno por allá con ese frío. Lejos de la brisa y el calor de Santa Marta. Ay, Dios mío. Bueno, William, que Dios te bendiga, que tengas muchos éxitos. Saludos desde Viña del Mar. Concón, Chile, de parte de Marcos para Cristina. Saluditos en Viña. Desde Madrid, España, Fabián Peñaranda y Boris Morón. Saludos, mi gente. Un abrazo muy especial en la distancia. Y que tengan un septiembre espectacular. Cierre de año fantástico. Dice, bendiciones, Rey, desde el estado de Washington. Bendiciones, feliz inicio de fin de año. Un año más fuera de mi tierra, Santa Marta. Saludos para mi hija,

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0: 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Le voy a mandar un saludo a Lilian M. Zamora Alonso. Y usted dirá, ¿y ella por qué famosa? Oiga, usted sabe que en el entrenamiento de pesas en el gimnasio, las mujeres hacen un entrenamiento focalizado en los cuádriceps y en los glúteos. Este ejercicio es el hip thrust. Yo no sé si usted sabe, ellas colocan, bueno, hay hombres que también lo hacen, colocan los hombros y lo sostiene la banca. Los pies están en el suelo, están de manera horizontal, apoyados solo los hombros sobre la banca. Sobre la cadera está la barra con el peso. Y tienes que subir la cadera y bajar la cadera en un movimiento repetitivo. Ese ejercicio ayuda precisamente para el tema de los glúteos y toda la vaina. También es para las piernas y bueno. Hasta ahí todo normal. ¿Pero qué fue lo que hizo Lilian que la tiene en la boca de todo el mundo hoy? Imagínate que Lilian, la pequeña Lilian, porque no es una mujer demasiado grande, pero sí se le nota el gimnasio, Lilian M. Zamora acaba de romper el récord de levantamiento en hip thrust. Y la verdad es que, como te coja ese muchacho, te va a enmiguejar el cigüeñal. En serio. Eso te revienta el exhausto. Esa muchacha es migaja al que sea. Imagínate que la pequeña niña ha superado por 15 kilos el récord que estaba desde hacía 2 años. El récord lo impusieron en el 2024. Ella acaba de romper el récord y le acaba de meter 15 kilos más. ¿Sabes cuánto levanta la niña solo con la cadera? Agárrate. 290 kilos. Ahora te pregunto, ¿cuánto pesas tú? Vamos a suponer que tú pesas 90. Ella te levanta a ti y 200 kilos más. Solo con la cadera. No, qué bárbara. Yo creo que va a estar difícil que rompan este récord. Le llaman Lilita. Bueno, empiecen a seguir a Lilita. Y tú la ves y no se ve tan fuerte, ¿sabes? O sea, tiene un buen cuerpo, la muchacha está trabajada, pero se podría pensar que estaba más musculosa, pero no, ella se cuida. No está exageradamente musculosa, pero ¿cómo tiene fuerza? Aquí está posando en su foto con su Guinness Record, mostrando que es capaz de levantar 290 kilos con la cadera. Y la mujer tuya, feliz porque ella te levanta a ti.
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0: Bueno, Lilita los levanta los dos. ¡Qué barbaridad! 290 kilos, muchacha. La vaina. Guinness Record. 9 con 10, aquí está.

0: ¿Cómo te ha tratado este día?
1: Súper emocionante. Bello arrancar el día así, mi rey.
0: ¿Sí o no? Ya, esto se acabó, primo.
1: Ahora es día cuando metiste la propaganda. ¿Te gustó o no te gustó? Por aquello del terremoto hubo aguante, pero
0: sí, sí, sí.
1: Aquí para adelante.
0: No, hay que dar gracias a Dios que estamos aquí.
1: Un saludo, mi rey, de RH, el enfermero. Que
0: claro que sí.
1: Mucho.
0: Igualmente, mi hermano.
1: La sintonía desde antes de las 5 de la mañana.
0: Muchas gracias, muchas gracias. Un abrazo, papá. Que tenga un excelente mes de septiembre.
1: Bueno, para ti, mijo.
0: Dios te bendiga y vamos para adelante. Hey, la mejor manera de agradecerle a Dios que estamos aquí es vivir alegre. Penas y problemas siempre van a existir. Pero imagínate, si nos vamos a detener solo en lo malo, ¿cuándo vamos a celebrar la vida? ¿Cuándo vamos a agradecer que todavía estamos aquí? Ahora es cuando, ¿no? Ahora es cuando. Así que a celebrar. 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
0: 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Dice, buenos días muchachos, que Dios los bendiga, ya llegó septiembre. Este mes nos traía muchas bendiciones. Mirta, desde María Eugenia. Saludos para el gran Yair Santos, en sintonía en Los Almendros. Bendiciones, mi hermano. Buenos días, bendiciones en sintonía desde María Cecilia.

dice, buenos días, mi hermanito Rey, bendiciones para todos desde Chimila 2, el mexicano. Reportando sintonía. Ya empezaron los breas, hay canasta.

0: buenos días, hermano. Hazme el favor, repórtame la sintonía en compañía de mi compadre Wilber Manrique. Rafael Ramos desde Girón, Santander, temprano es más bacano. Saludos a la familia Simón Castañeda en España, desde Santa Marta, en el barrio Buenos Aires, de parte de Lisandro Simón. Saludos para Ender, Chichito, Jean-Pierre y Goyo en el Divino Niño 2. Buenos días, Rey. Un saludo enorme para todo el equipo de la emisora reportando sintonía desde el Líbano, Tolima. Con toda la alegría y disfrutando al máximo de esta superprogramación. Bendiciones para todos, la familia Belandia Montero. Un abrazo, mi gente, en la distancia. Buen día. Dice, hermosos de Olímpica Estéreo, y Dios los bendiga siempre. Los saluda Nidia Ramos desde Bogotá, para que me saluden a mi hijo en Santa Marta, los hermanos Padilla Ramos, y a mi hijo Eduardo Padilla Ramos, que está en sintonía en Trujillo, Perú. Éxitos a mi ingeniero número 2. Los amo.
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0: Saludos, saludos. 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Arepasán, y aquí está Beto Zabaleta.

buenos días para reportar sintonía desde el barrio Timayoy 1, María Milagro, fiel oyente. Desde temprano con la emisora y ya se sabe la programación. ¡Qué vaina linda! ¡Ey, 9:23! 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

0: con 24. Hay que empezar a buscar la ropa navideña. La ropa de los pelados, los zapatos. La amiga mía que tiene la revistica aquella donde venden el pavo de mortadela, voy para esa. 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Saludo a mi hermano Lisandro Simons, de parte de su hermana Mabel Simons, desde Sevilla. En España, no Magdalena, cuidado. Buenos días, en el móvil TZB 223 en la sintonía con la número uno Olímpica Estéreo. Saludos para Alcides en Santa Marta desde Estados Unidos de parte de José Rojas. Saludos, viejo José. Hombre, ¿qué pasó? Ya voy a revisar el tema. Me están diciendo que se cayó la página. Vamos a mirar el tema, vamos a mirar el tema. Buenos días, Rey. Saluda a Mildred Díaz. Está cumpliendo años ahí en el Cerro de las Tres Cruces. Con mucho gusto. Bendiciones. Saludos. Cumpleaños para Rita Almanza en las Acacias, de parte de su sobrino Vicente Gutiérrez. Bendiciones. Hey, yo escucho Olímpica Estéreo y más nada desde la tierra mundial del casabe, Peñoncito Magdalena. Tierra de paz y tranquilidad, vaya. Bendiciones, saludos desde el barrio Divino Niño, Vanessa Carrascal. Verda, Diego Camargo.
1: Oye, mi rey, mándate la fría, que tú eres el de la platita, mi rey.
0: No como de nada, hoy es primero de septiembre. Diego Camargo. Sí, los bre, hasta los días son diferentes. Uno se levanta y está como, la mente entra como en un estado de euforia, de emoción. Una vaina bacana. Saludos, saludos. Quisiera enviar un saludo a Jacqueline Muñe y Yello en Santa Marta, de parte de su hija Paola y su nieta Lian Rosero, desde Valencia, España. Que los quiero mucho. Es que estar lejos por estos días sí da guayabo. Y nosotros aquí con este azare. Mira, un azare de este nivel.

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0: 9:38. 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

0: 9:44, es Olímpica Estéreo. 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Bueno, ya me voy, ya viene Javier. Pero antes, hoy no es festivo, ¿ah? Parece, pero no es.
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0: No es festivo, pero parece. Ya me tiraron el dato. Times Square es el lugar donde están las pantallas gigantes esas de publicidad en Nueva York. El sitio icónico por excelencia donde todo el mundo va a tomarse fotos. Bueno, en Times Square hoy se ve la imagen de Colombia con Olímpica Estéreo. Desde septiembre se siente que viene diciembre. Tendencia mundial. No es que ningún. Tendencia mundial. Bueno, oye, no es festivo en Colombia, día 244 del año. Te tiro el dato. Agárrese de la silla, no se vaya a caer. Faltan 121 días para que se acabe esta vaina.
2: ¡Ay, mi madre!
0: 121 días. ¡Ay, amá! 121 días. Esta es la semana 36. Faltan 29 días para que se acabe el mes de septiembre. Primer martes del mes, próximo festivo. Está lejos, octubre 12, por allá. ¿Quién está de cumpleaños hoy? La actriz y modelo colombiana reconocida por su participación en novelas. Ha ganado premios India Catalina y TVI Novelas. Su nombre, Maritza Rodríguez. Una rubia, ojos claros, hermosísima. Está de cumpleaños Maritza. Día Internacional de los Primates, Día Mundial de la Dactiloscopia. Eso es lo de las huellas dactilares. Día Mundial de la Escritura de Cartas. Dice que fue creado en el 2014 por el autor, artista y fotógrafo australiano Richard Simkin, con el propósito de reivindicar la escritura de cartas a mano. No, de vaina te escriben un WhatsApp, ahora ni te escriben un WhatsApp, te mandan una nota de voz de 2 minutos. Lo pone usted en X2. Primer día de clases en muchos países de Asia, Europa y América del Norte. ¡Primero de septiembre!
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0: 9:47, ¡ay, canasto!

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1: Ok, ya son las 10 de la mañana. 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

0: comience una época, una temporada especial en Olímpica Estéreo en toda Colombia. Se metió septiembre. Esto es lo que le gusta, esta es la temporada que le gusta a mi llave Jesús, la gente de Atuendo. Este es el mes, los meses que le gusta a mi compadre Jesús, la gente de San Andresito, un fuerte abrazo. A esta hora ya preparando la temporada. Ey, ya en contados días empieza a salir al ruedo todo el tema de decoración navideña. ¿Cómo te cae?
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Y el reporte dice, hey Javi, todo el mercado público está con Olímpica Estéreo. Gracias a mi llave, Rafa García. Un abrazo para la gente del mercado público. Mi compadre Juan Triana, ese no falla en la sintonía. Y todo su equipo de trabajo que también están cuadrando bien chévere actividades ya para este cierre del año 2026.

0: Santa Marta amaneció así sabrosa, con ambiente decembrino. Los hombres se activan con Olímpica Estéreo. Y este fin de semana prepárense, tendremos simulacro. Un abrazo a mi brother Jesser Ojeda. Dice, se metieron los bre, ay, amá.
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0: Carajo.
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0: Hombre, qué gozadera, ¿no? Qué vacilón, olimpiquista.
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0: El goce de Olímpica Estéreo cuando llega septiembre. Reporte de sintonía, gente en Gaira. Un abrazo especial, todo el combo ahí en Gaira. También a través de nuestro WhatsApp 321-5046-971. Tu reporte de sintonía.

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0: 42. 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

La noche más linda del mundo. Hombre, qué buen tema. Este es Olímpica Estéreo. Se lo está gozando Margarita.

a pensar ya en la pinta, lo que se viene y la gozadera, la quite de fin de año con Olympic Stereo. Arrancó esto, se metieron los breaks, se metió septiembre con toda su sabrosura.

0: Deportes Olímpica Estéreo, se metió septiembre. Papi, ya estamos modo horario de fin de año, horario de Navidad. Cualquier tipo de invitación, voy pa' esa. ¡Sí a todo! ¡Qué vaina linda!
1: ¡Oye, Tiger Coronado!
0: Aquí está Silvestre, esto se llama Así No Sirve, 11:25. La que suena.

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Bueno, ya en Olímpica Estéreo se siente la Navidad. Qué vaina linda, cómo nos encanta poder decirle a los oyentes de Olímpica Estéreo: ¡Ey, arrancó esto! Desde septiembre, dímelo, Mike.

0: desde septiembre se siente que viene diciembre. Y es con la música del primer lugar. Prepárense para decorar ya. A partir de este momento, habilitado el horario navideño. Sí a todo. Cualquier tipo de invitación, agasajo, cumpleaños. Papi, llámeme sin pena. Que vamos pa' esa.
1: Viene
0: con la música de Olímpica Estéreo. 11:42 minutos.

0: ¡Ay, hombre! ¡Aquí está! ¡Olímpica sonando! ¡Se metió septiembre! ¡Se metió la gozadera de fin de año! ¡Como dice!
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0: Está la gente en el flow, está la gente en el viaje. ¡Esta es Olímpica!

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1: Llegamos al mediodía, son las 12 ya en Olímpica.
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0: Ahí está esta canción. Volvamos. Llegamos al mediodía. Disfrutas de las mejores canciones en Olímpica.
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0: Estas son las canciones que le gustan a mi llave, Juan Triana. Y el equipo de producción de Mi Tesoro, a todo timbal, sector del mercado público, ya preparándose para esta temporada especial de fin.

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0: amor. Dios te necesito. Aquí está Diomedes Díaz. Se metió a la lumbre. Y la gozadera con Olímpica Estéreo ya cambió hasta el clima, oye.
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0: Son las 12 ya con 46, 12:46. Aquí está Marcos Díaz, por amor.

0: que me dice mi compadre, el gran Camilo, el gran Nor, con estas canciones provocan destapar una fría. ¡Qué vaina buena! Oye, está el ambiente sabroso. También quiero enviarle un abrazo al gran Antonella Galán. Están conectados con Olímpica Estéreo en este mes de septiembre. Arrancó la gozadera del fin de año.
1: Vengo con mis...
0: con la estación del primer lugar.

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¡Qué temazo! ¡Ay, puro palazo! ¡Puro palazo en Olímpica Estéreo! Un abrazo para Jesse DJ, que está conectado con este primero de septiembre en Olímpica. Ya viene Reinaldo Tapias, el Rey Latino, luego de las 2 de la tarde, para seguir acompañándolos en la estación del primer lugar. La que suena en tu

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1: Bueno, un café para arrancar la segunda jornada. Son las 2 de la tarde en Colombia.
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0: buenas tardes, Santa Marta.
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0: Saludo cordial para todos en esta buena tarde.
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0: Mientras disfrutas de este clima. Ay, ojalá Santa Marta fuera así siempre, ¿no?
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0: no hace calor, pero no está ese sol que te quiere matar.
1: Para el día, sí.
0: Ese sol que pica, que mejor dicho, quiere acabar con la gente.
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0: Está rico el clima hoy, está chévere. Santa Marta, buenas tardes, aquí estoy.
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0: Para ayudarte. A seguir adelante en el segundo momento del día, la segunda jornada, con buena música acompañándote a través de la estación del primer lugar.
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0: Contigo a esta hora de la tarde, el pasajero oficial del bus de la alegría y la felicidad. Yo soy Rey Tapias, el Rey Latino. Y te digo bienvenido a la tarde con Olímpica Estéreo.
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0: Y en esta tarde no te rindas.
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0: Lo que no vendiste esta mañana lo vendes ahora en la tarde. Pero sonríe y confía. Mira, ni lo malo ni lo bueno es para siempre. Todo es pasajero. Todo pasa.
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0: En la vida nunca te vas a quedar joven para siempre. Nunca vas a tener dolores para siempre. Va a haber un momento. Así que no te quejes más. Una vida de queja nunca resuelve. Confía en que Dios está contigo.
2: Bendiciendo.
0: Y en esta buena tarde te invito a conectarte con nosotros 321-50-46-971.
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0: Que no digan que no estamos haciendo la tarea.

señora. Buenas tardes, señor, caballero. Buenas tardes a los niños, a los adolescentes y jóvenes. Ya a esta hora de la tarde se conecta en Agrolímpica, en el mercado, en el centro, en la tienda de la esquina, en el taxi, en la buseta, en su casa, en la tienda de la esquina. ¡Feliz, feliz tarde! Vamos a sonreír. Vamos a darle gracias a Dios porque estamos aquí. Y la mejor manera es disfrutarnos el tiempo que tenemos. Así que, si tienes esta tarde para hacer cosas, te va a rendir el tiempo. Organízate, acomoda esos papeles y vamos para adelante, que yo te voy a estar acompañando desde los estudios de la estación oficial del fin de año. Se metió

Hey, toda la tarde de 13 minutos. Te repito, 321-50-46-971. Acompáñame en esta buena tarde con buenos éxitos. Al estilo de la estación del primer lugar.

Ahí está la voz de mi compadre Carlos Malo. Saludo para él y para Guido en la capital del Atlántico, en Barranquilla. Eso se llama Una Sirena, donde la eterna 24. Nada que hacer, señores.

0: Ya son las 2 de la tarde con 30. 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

0: Ay, he visto más de uno con una pensadera porque se metió septiembre. Y tú sabes que
1: desde septiembre se siente que viene diciembre. 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
0: Una lloradera y que la ropa a los pelados. Me puse yo a pensar, che, pero ven acá. Si usted tiene uno o dos, no tiene problema. Yo creo, acá en la cocina, que esos que andan pensando más de la cuenta es porque tienen más de uno en casa diferente y no falta el que tenga un niñito de nacionalidad extranjera. Sí, porque ¿cuál es la preocupación? Cálmate, todavía falta bastante para diciembre. Tienes tiempo a evolucionar el billete. Es más, puedes empezar a fiarlo desde ahora. Y lo guarda, esos pelados que tanto van a crecer. ¿Qué tanto le va a crecer el pie de aquí a diciembre? Vaya sacándole fiado los zapatos y la vaina. En diciembre, cuando te caiga la prima, yo te terminé de pagar esa vuelta, pero deje la preocupación. Mierda, anda con la cara ni el moñito de la butifarra. Cálmate, cálmate. Te va a dar una vaina, cada vez que suena la glosa se agarra el pecho, mierda. Ya tu mujer está preocupada. Está que te quita la emisora porque estás azarado. Cálmate, hijo. Se ponen hasta teniendo J1, J2, 3 y 4. Y a todas le quieren caquetar un peladito ahí. Cálmate. ¿Tú crees que la economía mundial está para estar teniendo tanto pelado? Eso no va. Eso para lo que darle ropa, educación, alimentación, cariño, llevarlos al cine, ¿verdad? Y cuando viene la ciudad de hierro, le cae la fan que llévame, que llévame, que llévame, que llévame. No lo quiero, no lo quiero, no lo quiero. Y en diciembre estos pelados no son como nosotros. Mierda, yo pidiéndole a mi papá un Mazinger Z. ¡Mierda! Oh, muñequito de plástico que disparaba los puños. Todo resorte y sale. Puro carrito de lata. Y los que no le alcanzaba tenían carros mejores que los míos porque se los compraban de madera. Ah, yo que tengo un compadre que es carpintero. Ya le hacía los carros a los pelados. Joda. El mío vuelto nada. Y el camión ese hasta nos montábamos encima. Eso era antes. Estos pelados tecnológicos piden regalo caro. Yo quiero un iPhone. ¡Mierda! Joda, lo ponen a unos a pensar. Papi, cámbiame el iPad. ¿Tú crees que yo tengo un árbol de dinero plantado en el patio? Para no decirte otra vaina. Joda, qué vaina linda. Se metió a diciembre. Para muchos como yo, es época de alegría. Para otros, pensadera total. ¡Mierda! Ah, pero yo en diciembre sí la vacilo, yo me la paso, mira, ¿eh?
2: ¡Mono!
0: ¡Ay! ¿Qué dijiste? ¡Ey! ¿Dónde la tarde? 45 minutos contigo, Rey de Pijo, el Rey Latino. Lo que pedí. Daniel Ortiz. Saludo para mi compadre, el Dani. La aplanadora musical. Artista vallenato de Santa Marta, Colombia, para el mundo. Ya lanzó, ya está en redes sociales, ya está en plataforma. Vaya a escuchar la canción de YouTube, vaya. Escúchela. Apoya el talento local. Saludos para el gran Dani. ¡Ey, 2:45!

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una voz inconfundible y el sello de un artista que dejó su huella en la música en Colombia. Oiga, se puede dar el lujo de decir la generación del Zaya que vieron surgir a la champeta. La sacaron del barrio, del callejón, del picó, y se la llevaron a los escenarios más importantes del país. Yo nunca voy a olvidar al Saiyajin Mr. Black y el afinadito con Álvaro el Bárbaro llenando una discoteca en Bogotá. Una cosa que nadie nunca imaginó que podría llegar a suceder con la champeta. Ahora que la champeta no llegue al mundo entero, yo creo que no es imposible. Yo creo que todavía falta una o dos generaciones de artistas de la champeta que lo van a lograr. Yo sé que sí. Eso va a pasar. Ya miren cómo va Luister, ¿no? Con eso. Eso puede ser una cuota inicial de algo que pase con la champeta más adelante. Que va a quitarle ese límite, ese techo que le han puesto al género. Yo pienso que es uno de los géneros que más tiene que todavía quedar a Colombia a nivel internacional. Y a nivel de música también todavía nos faltan muchas cosas que escuchar de la champeta. Esta vaina suena hoy, todavía suena sabroso.

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0: 3 de la tarde, 42 minutos.
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0: Oiga, qué buen merenguito esta hora de la tarde. Otro palazo al estilo Olímpica. Ellos son Caña Brava. Palazo para recordar, 3:43. A través de la estación del primer lugar en Santa Marta, la que más se oye. De barrio a barrio, esquina a esquina. 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Una sola estación. 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Si ella supiera, Caña Brava en la estación que más se oye.
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1: ¡Oh! Rafa Pérez canta vallenato, se llama esto y suena más o menos así como...
0: 3 de la tarde, 43. ¡Hey! Aquí está Rafa Pérez.
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0: Se llama Mi Novia Mujer. Solo éxitos en la estación del primer lugar. ¡Palo!

0: Jorge Iván, el Churo Díaz, que anda de recuperación, quieto en casa, escuchando canciones. Mira, lo que es ser una persona productiva. El man dijo, bueno, voy a estar de vacaciones forzosas. Todos los compositores que quieren mandarme canciones, mándenme canciones que voy a estar escuchando. De pronto de ahí queda algo para el nuevo álbum. ¿Cómo te cae? Eso que acaba de lanzar y ya está pensando en el próximo. Ahí está el Churo Díaz, son las 3 de la tarde, 56 minutos. 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
1: De Dani Daniel.
0: Aquí está Dani Daniel, esto se llama Hechizo 356.

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Armando el arbolito, pero imagínate tú, yo con el virus que tengo encima, y además ha salido el polvorín aquí que usted menos imagina. Eso es lo único de sacar el arbolito, ¿no? Y si tiene pesebre, peor. A pelear con los ratones y fue que se comieron el dedo del niño Dios. Mierda, ahora la extensión para ver si sirve, si prende, si no prende. Que se partieron la guirnalda, la no sé qué, la bolita navidaña. Ya nosotros estamos en ese plan. No nos critiquen, ¿ah? No nos critiquen. Ustedes saben cómo somos nosotros. Y aquí estamos armando el arbolito ya. Esperando que le terminen de colocar las luces para ver qué adorno se le van a colocar. No, ya estamos en modo diciembre, olvídate de lo demás. Es más, te la voy a tirar plena. Cualquier vaina la resolvemos en enero. Sí, ya déjame quieto ya.

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0: Bueno, si usted es papá, usted va a ser abuelo. Y solo los abuelos son los que les gusta tener la casa llena, ¿no? Sí, hay una época en la vida en que usted no quiere tener gente en su casa. Pero ya después llega una edad en que quiere que la casa esté llena de los nietos, de todo el mundo. Gente corriendo, el poco de comida.
1: Llegó Pérez Prado.
0: Sobre todo para esta época de diciembre, que los que viven lejos vuelven. Una vaina linda. Les da duro a todos aquellos que no se pueden mover de donde están hoy. Gente que se fue para Europa a trabajar y que no se puede mover en diciembre.
1: Y Eddie miró, le decía,
0: un abrazo para todos ellos que nos escuchan a través de la web y la señal de streaming de Olympic Estéreo. Un abrazo, que tengan un cierre de año espectacular. Está todo el planeta contagiado. Huele a diciembre.
2: De septiembre se siente que viene diciembre.
0: Vaina linda. Bueno, y está el gran combo de Puerto Rico. Hey, no hay cama para tanta gente. 4:44. Es el turno de Silvestre Dangón. Esto se llama Ni Media Llamada.

0: mi amor.
1: Tú sabes, preciosa, ni media llamada te aguanto.
2: Esperanza.
1: Estoy esperando, es el vamos.
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1: Ay, canasto.
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1: Oye, le acaba de pasar algo bien interesante a este señor. Acaba de postear por ahí en una de sus historias. Él cantando la canción Cásate Conmigo. Suavecito, ¿no? Pero está metido como en una cabaña frente al mar. Lo que llama la atención es que él empezó a cantar la canción porque había una pareja afuera en la playa con, tú sabes, la parafernalia de hoy en día para pedir la mano, no es como antes. Antes se miraban la cara y decían, vamos a casarnos. Ah, sí, vamos a casarnos. Y se casaban y ya. Después hablaban con los papás y se casaban. Hoy no. Yo creo que te gasta más plata pidiendo la mano que en el matrimonio. Hay que alquilar la playa, el hotel, la vaina, el anillo y tal, la ropa, la pinta, la decoradora, el músico, la vuelta, el fotógrafo, mierda.
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1: Bueno, total, estaba el man gastándose su billete allá para pedirle la mano a la peladita. Man se arrodilla, ella le dice que sí, se abrazan. Oye, y Silvestre los estaba viendo por la ventana de la cabaña de él y ha empezado a cantar la canción. Ellos quedaron inmortalizados en el Instagram de este man y no tienen ni idea.
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1: Ahora vaya a salir con que le vaya a cantar.

0: abrazo, hermano mío.
1: Pierdo la razón, yo pierdo.
0: Saludos para Edwin, para Kiri, Carolina y Lucho en sintonía.
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0: El popular tío.
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0: Abrazo para Jordan Palacio, mi hermano.
1: No porque eres mi traga.
0: A toda mi gente de Gorras Olímpicas. Mis ratos que no voy por allá.
1: Ni media llamada.
0: Tengo que ir porque ya me. ¿Se acuerdan que yo había dicho que iba a regalar las gorras? Ya las regalé todas.
1: Ay, ay, ay.
0: Me quedé como con tres nada más que. Una que me regalaron. Bueno, las tres que tengo son las que me regalaron. Las demás las he hecho para ti. Eso de volver a empezar, aguanta. Tengo que volver a empezar la colección. ¿Dónde arranco yo? Allá, donde mis amigos de Gorras Olímpicas. Un abrazo para ellos. Por allá estaré. Hay 4:50 y media llamada. Silvestre Dangón en Olímpica.

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0: Aquí está Diomedes Díaz, el cacique. Eras mi vida. Ay, qué buen tema, ¿eh? En esta tarde del primer lugar, primero de septiembre.
1: ¡De septiembre!

acaban de informar que crecen los pedidos de pan y chocolate a esta hora. Lluviecita de repente con sol en la Samaria. Hay un tremendo sol ahí. Y una lluvia en diferentes barrios, diferentes sectores. Tírame el dato, tírame el reporte. ¿Dónde pegó el aguacero? Si está lloviendo aún, tírame el dato. Es nuestro WhatsApp olimpiquista.

0: estás, Olga? Buenas tardes, mi amor. Bueno, yo no sé, pero ya estoy modo horario de Navidad. Así que
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0: Qué vaina linda.
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ahí estoy con ustedes. Súbele, súbele el volumen, Olímpica. Oiga, saludos desde Polonia. Ajo, desde Corozal, Sucre. José Luis Noriega. Y se reporta también por acá en Pescaíto, el gran Cheche y Dios.

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1: Oiga, esta es una canción de verdad muy hermosa, ¿eh? La voz de Rafa Pérez. Se llama La Familia que Soñé. Ella sigue serenando en Santa Marta a esta hora. Hacía falta la lluvia, de verdad que sí, hacía falta poder refrescarnos en nuestra ciudad. Altas temperaturas. Así que una lluvia, cae bien. Sigue serenando a esta hora.

0: que quería, lo que la gente estaba esperando. Todo el mundo estaba a la expectativa. Desde ayer, memes a nivel de redes. Pendiente a esto, a esto, a esto, a esto.
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0: Bueno, y oficialmente nos declaramos en horario de fin de año.
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0: ¡Ay, qué sabor!
1: Oye, ya escampó. Al menos por este lado del barrio Los Ángeles, sector del centro de la ciudad, ya escampó. Refrescó bastante. Lo único malo es que se fue la luz, ¿no? Como cosa rara, ¿no? Fijamos sorpresa. En carne viva, qué buena salsa. ¿Cómo te cae salsita a esta hora en Olimpia?

0: el que está feliz con esta música es mi compadre Robert Montaño, del Pescadito para el Mundo, el alcalde de Pescadito.
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0: Bueno, estoy complaciendo a los oyentes. ¿Qué quieres escuchar? Escríbeme ya a través del WhatsApp olimpiquista. Dice por acá, los escucho desde la aplicación desde Argentina. Desde Argentina, conectado con Olímpica Estéreo. Aquí está tarde, 5:52.

ciclistes olímpica. Y lo que viene sabe a Navidad, a fin de año. Oiga, viene una programación bien chévere, prepárense porque estamos coordinando algo, antes de soltarte la canción, estamos coordinando algo la próxima semana. Viene simulacro, simulacro de fin de año y una actividad en las calles con Olímpica. Aquí está el Farruchazo. Esta canción la dedicó Robert Montaño cuando estaba enamorado. Un abrazo para el combo ahí de la bomba azúcar.

muchas personas están frustradas porque no reciben respuesta a sus oraciones. En sus corazones profesan día y noche que Dios no los escucha. Y es porque piden algo y no reciben respuesta a lo que piden. Mis amigos, escuchen bien.

Dios siempre responde. A veces dice sí, a veces dice no, a veces dice, cógela con calma, espera, cógela con calma, pero Él siempre responde. Escucha bien, las oraciones hechas con el corazón tienen respuesta de Dios. Así que no te afanes, ten calma, no te rindas, porque ya casi viene tu respuesta. Y dirás, cuando la respuesta llegue, valió la pena orar, valió la pena esperar, valió la pena cada lágrima, porque Dios me ha dado más de lo que pedía. Dios me ha dado más de lo que deseaba. Y vas a decir, gracias Dios. Por eso hoy, ten confianza en Dios. Ten valor, no te desanimes. Ten confianza en tu papá, en Dios, en ese Dios bueno que te ama. Que Dios te bendiga inmensamente y que tengas un hermoso día agarrado de la bendición de Dios. Recuerda que Dios es bueno.

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0: eso. Al aire Javier Beltrán en Olímpica Estéreo.
1: La tubría, esa nuevecita más.
2: Eso se llama La Villa, aquí está Ryan Castro.
1: Todo el fin de...
2: Ryan Castro en Olímpica en la noche de este martes primero.

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0: quiero enviarle un fuerte abrazo a mi brother, la voz comercial del primer lugar, mi llave, John Lewis Orozco. Desde el portal de la 19, saluditos para Tatiana, Daniel Orozco Blanco y el gran Heider. Y mi llave, Pilo Mix. Y el gran John Lewis Orozco, están ahí disfrutando. Envía salud y pronta recuperación para Day Carolina en La Estrella. Estamos modo horario navideño desde ya.
1: Fría.
0: 6 de la tarde ya con 42 minutos de retorno a casa. La gozadera está en tu radio.